0: irmã Leone Zaguete, irmã Lúcia Rol, irmã Helena Chaiba, Marli Goulart, Miriam e Roberto e Silvia Maia.
1: Saludamos hoy entonces a toda la audiencia en esta noche con la paz del Señor. Vamos a estar ahí cantando una alabanza. Si nos sale muy bien, los hermanos sepan.

confiese una bendición. Como padres, podemos afectar profundamente la dirección que toman las vidas de nuestros hijos por medio de las palabras que les hablamos. Yo creo que como matrimonio, podemos delinear la dirección para toda nuestra familia. Como negociante, puede ayudar a determinar la dirección para sus empleados. Con nuestras palabras, tenemos la habilidad de ayudar a moldear y formar el futuro de cualquier persona sobre quien tengamos influencia. Y cada uno de nosotros tiene influencia sobre alguna otra persona. Usted posiblemente no se considere un líder, pero sin embargo, sí tiene un círculo de influencia, alguna persona o grupo que lo respeta. Aun y si usted es un adolescente, alguien valora su opinión. Es vital que digamos cosas buenas a las vidas sobre las cuales tenemos influencia. Eso no quiere decir que nunca estaremos en desacuerdo con ellos o que nunca tendremos que confrontarlos o corregirlos, pero el tono general de nuestras palabras a ellos y sobre ellos deberá ser positivo. Una madre bien intencionada constantemente regañaba a su hijo adolescente. «Eres tan flojo, nunca serás algo bueno. Si no te comportas, nunca lograrás entrar a la universidad. Lo más seguro es que termines metiéndote en problemas». Esa clase de palabras negativas destruirá más rápidamente a una persona de lo que se imagina. No puede hablar negativamente de alguien en un momento y después salir a esperar que esa persona sea bendecida. Si usted quiere que sus hijos sean productivos y que tengan éxito, usted necesita declarar palabras de vida sobre ellos en lugar de predicciones de mal y desesperación. La Escritura nos recuerda que con nuestras palabras podemos bendecir o maldecir a las personas. Al acercarse el patriarca de la familia a la senilidad o a la muerte, los hijos mayores se juntaban al lado de su padre. Luego, él colocaba sus manos sobre la cabeza de cada hijo y hablaba palabras amorosas y llenas de fe sobre ellos y sobre su futuro. Estas frases se conocían como la bendición. La familia estaba consciente de que eran más que el último testamento del padre. Estas palabras llevaban consigo la autoridad espiritual y tenían la habilidad de traer éxito, prosperidad y salud a su futuro. Uno de los relatos bíblicos más sorprendentes sobre el poder de la bendición nos llega a través de las vidas de Jacobo y Esaú, los dos hijos de Isaac. Jacobo deseaba recibir la bendición de su padre. No cualquier bendición, sino una bendición que le pertenecía legítimamente al hijo primogénito de la familia. Isaac estaba viejo, cercano a la muerte, y prácticamente ciego. Un día llamó a su hijo Esaú y le dijo, «Esaú, ve y mata un animal y prepárame una comida, y te daré la bendición que le pertenece al hijo primogénito». Pero la madre de Jacobo, Raquel, escuchó esta conversación. Raquel amaba a Jacobo más que a Esaú. Así que le dijo a Jacobo que se pusiera la ropa de Esaú con la intención de engañar a Isaac para que le diera a él la bendición. Entonces preparó una de las comidas preferidas de Isaac. Mientras Esaú andaba de cacería, ella le dijo a Jacobo, «Ve a tu padre y preséntale esta comida, y él te dará la bendición que en realidad le pertenece a tu hermano». Jacobo reconoció la seriedad de este fingimiento y dijo, «Pero mamá, ¿qué pasa si él se da cuenta que estoy mintiendo y me maldice en lugar de bendecirme? ¿Seré maldecido por el resto de mi vida?». Jacobo entendía que él estaba arriesgando todo su futuro con este truco. Estaba consciente de que las palabras que le dijera su padre lo impactarían, para bien o para mal, por el resto de su vida.

11:01 aquí en los estudios de FM Renacer. Saludamos ahí a toda la audiencia, a la programación. Ahí está hermano Uriel, está hermano Sergio, que saben sus hermanos. La mañana de hoy. Tiene el saludo de la hermana Talía en esta mañana. Lluvios ahí, aquí por la localidad del Soberbio. Estuvimos ahí escuchando Sergio Pimentel, Forza Mía. La primicia de la programación. Pero en esta mañana queremos estar dejando los números de teléfono para los hermanos estar ahí participando con nosotros. El 263570, nuestro número fijo para llamada, va a estar disponible. 643636, nuestro WhatsApp argentino, estará disponible también. Nos hacemos brasileiros. Bom dia, na paz do Senhor. Podem participar a través de área 55. É o 999-10-1707 para os irmãos ligar e participar também. Estamos aí através da página de Facebook, também estamos transmitindo a programação da hermana. Você pode compartilhar, ajudando-nos também a evangelizar, participando. E nós com alegria les estaremos atendendo a toda a audiência. Que Deus bendiga a cada um de vocês. E adelante, irmão Oriol, daí com todo.

0: Nelson Melo, súplica de madrugada, y estuvimos escuchando esta linda alabanza. 11 horas 29 minutos. Tenemos aquí participaciones. Manorilda, que tem chegado aqui para a programação. Vamos aí dar a conhecer os irmãos que estão participando.
1: Olá, paz de Deus. Estamos escuchando a rádio. Já escuchamos lá. Estamos escuchando com a minha mamá e meu irmão. Una bendición. Un saludo para la abuela Malvina. Ya escuchamos el programa.
2: El audio de ella.
1: El audio de ella también. Pido un himno de Duny Voz. Soy Chayanne.
0: Dios bendiga a Chayanne, ahí que estuvo participando. La hermana Beatriz. Están ahí en sintonía. Ya vamos a estar ahí compartiendo. Pasando una linda alabanza. Dios te bendiga, Chayanne, hermana Beatriz. Paz do Señor, Matalí, está en la sintonía de Radio Renacer, programa de hermano Oriel, de Orlando Díaz Cardiás, de Santa Rosa, Brasil. Deus abençoe, hermano Orlando Díaz. Está ahí, ouvindo a programação. Paz del Señor, hermana, está de bendición del programa. Dios le bendiga mucho. Pido una alabanza y cuatro manadas alabanza de Moisés Almeida. Dios bendiga, hermano Fernando Ramos, que está en sintonía. Dios te bendiga, hermano Fernando. Gilmar Vink, vea su oración y huino de crianza si consigue rodar. Dios bendiga, hermano Gilmar, que está en escuta también de la programación. Tenemos aquí más participaciones a través de audios.
3: Me escuto seu problema. Não pergunto um problema, senhor. Escuto tudo. Só. Muito bonito. Muito linda palavra. Sendera Sarabia, San Ignacio.
0: Dios bendiga, hermano Andrés Sarabia de San Ignacio, que está ahí en sintonía también de la programación. Gracias por su participación ahí en esta mañana.
4: Paz del Señor, Natalia. Todo bien. Estamos escuchando acá, como dijo Chayanne, y quiero mandar un saludo a papá y a mamá, que están ahí en Barrio Nuevo, también en sintonía. Y allá en Monteagudo, hermano Valgil, hermana Lourdes, que también están escuchando. Y a hermano Orilda, conductor del programa. Dios abençoe.
0: Amén. Abrazo, hermana Beatriz. Obrigado pela sua participação da manhã de hoje. Já em seguida, mas vamos estar aí preparando o louvor que tem pedido também. E já está a irmã Norilda. Adelante, irmã Norilda, com a audiência.

12 horas 23 minutos aquí en los estudios. Saludamos ahí a toda la audiencia con la paz del Señor. Ahí en la programación de Irmã Isalete, un Valdir, Dios sabe sus hermanos que están ahí en la escuta de la programación. Queremos estar dejando los números de teléfono para los hermanos estar ahí participando en este mediodía. Usted que está ahí en su hogar, haciendo el almuerzo o almorzando ya, Dios le bendiga, pero está ahí acompañando FM Renacer. El 3755-643636, nuestro WhatsApp argentino, va a estar disponible. Para los nuestros hermanos brasileños, ahí también ligar y participar y a través de área 55 99 10 1707. Pueden ligar, pueden participar. Nos con mucha alegría vamos a estar ahí atendiendo. Y ya va a estar ahí la conductora nuevamente con toda la audiencia.

0: Que Dios bendiga a los hermanos que están ahí en sintonía con nosotros. Tenemos aquí una participación. Vamos a ir a dar a conocer. Dice, paz del Señor, estoy en sintonía. Paz del Señor, estamos en sintonía con mi esposo Matías. No leo humana y paz, la alabanza va a valer la pena. Soy Karina de San Pedro. Dios te bendiga, hermana Karina, su esposo, y que están en sintonía. Vamos entonces a estar ahí escuchando la alabanza que ella nos tiene mandado.
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0: Si estás triste, desanimado, angustiado, sin paz, en vida y en el hogar, procura el amigo de todas las horas, Jesús.
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